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0: Buenas tardes de Yaiza Díaz. El presidente del Cabildo de Gran Canaria, Antonio Morales, ha advertido oficialmente de que la presión migratoria y política ejercida por Marruecos en Ceuta podría extenderse pronto al archipiélago canario si no hay una respuesta firme por parte del Estado. Mientras tanto, en Lanzarote se registra un grave suceso en el municipio de Arrecife, donde un menor de tan solo 17 años resultó herido por arma blanca durante la pasada madrugada y se encuentra ingresado en estado moderado en el hospital Dr. José Molina Orosa. También en el ámbito de las carreteras insulares, el Cabildo de Gran Canaria ha decretado hoy el cierre total al tráfico de la vía que conecta Cuatro Puertas y Aguatona para permitir la retirada urgente de un grupo de rocas inestables que amenazaban la seguridad de los conductores. En cuanto al tiempo, la Agencia Estatal de Meteorología ha actualizado sus previsiones para la jornada de hoy, señalando una marcada alternancia de cielos nubosos con posibles lluvias débiles y dispersas en las islas occidentales como La Palma, mientras que las temperaturas máximas rozarán los 30 grados. Para cerrar, la Plataforma de Solidaridad con Palestina de Tenerife ha solicitado formalmente la exclusión del equipo de Israel del Campeonato del Mundo Femenino de Waterpolo Sub-18, que se está disputando estos días en el municipio de Puerto de la Cruz. Para esta edición es todo. Volvemos más tarde con las noticias de Canarias.
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0: Buenas tardes de Yaiza Díaz. El presidente del Cabildo de Gran Canaria, Antonio Morales, ha advertido oficialmente de que la presión migratoria y política ejercida por Marruecos en Ceuta podría extenderse pronto al archipiélago canario si no hay una respuesta firme por parte del Estado. Mientras tanto, en Lanzarote se registra un grave suceso en el municipio de Arrecife, donde un menor de tan solo 17 años resultó herido por arma blanca durante la pasada madrugada y se encuentra ingresado en estado moderado en el hospital Dr. José Molina Orosa. También en el ámbito de las carreteras insulares, el Cabildo de Gran Canaria ha decretado hoy el cierre total al tráfico de la vía que conecta Cuatro Puertas y Aguatona para permitir la retirada urgente de un grupo de rocas inestables que amenazaban la seguridad de los conductores. En cuanto al tiempo, la Agencia Estatal de Meteorología ha actualizado sus previsiones para la jornada de hoy, señalando una marcada alternancia de cielos nubosos con posibles lluvias débiles y dispersas en las islas occidentales como La Palma, mientras que las temperaturas máximas rozarán los 30 grados. Para cerrar, la Plataforma de Solidaridad con Palestina de Tenerife ha solicitado formalmente la exclusión del equipo de Israel del Campeonato del Mundo Femenino de Waterpolo Sub-18, que se está disputando estos días en el municipio de Puerto de la Cruz. Para esta edición es todo. Volvemos más tarde con las noticias de Canarias.
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